0: Bueno, ese coro, muchas gracias.
1: Qué lindo.
2: Una vez más, muchísimas gracias. Nos despedimos con un himno de Bob Marley para cantar y disfrutar. Gracias, familia.

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1: ¿Cómo bloquear los comentarios en las stories de Instagram? Instagram propuso dejar comentarios en las stories, ofreciendo así una nueva vía para interactuar con los contenidos de otros usuarios en la red social. Se trata de una novedad importante, puesto que desde su creación se había evitado ofrecer al usuario esta forma de comunicación pública y tan solo se permitía reaccionar y contestar a las historias de forma privada, recibiendo la contestación en forma de mensaje directo. Según Instagram, el cambio propiciará la conversación saludable en la red y aumentará las conexiones entre los usuarios al permitir comentar estas publicaciones efímeras y a partir de ahí, iniciar un diálogo o responder a otros comentarios. Por cierto, estos también son efímeros y desaparecen a las 24 horas de haber sido publicados. Sin embargo, si a vos esta nueva funcionalidad no te resulta interesante, tenés dos opciones. Por un lado, podés configurar qué personas pueden comentar tus historias en Instagram y por otro, si lo preferís, podés directamente bloquear los comentarios y no permitir a nadie que deje uno en tus stories. En las opciones de configuración de tu cuenta en Instagram, encontrarás la posibilidad de restringir y bloquear los comentarios en las historias.
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0: Pero, ¿vos tomás marihuana o otras drogas?
1: No, ya fue, no puedo estar dado vuelta, porque eso no es de un hombre de negocios. Y eso es algo que aprendí de Roger King.

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5: Hola, ¿qué tal? ¿Cómo están? Bienvenidos. Aquí estamos en el Panorama Informativo de la Radio, arrancando una nueva jornada informativa con noticias del ámbito nacional, internacional, deportes, economía, campo, resumen informativo que arranca con los títulos de la jornada.
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5: Victoria Villarruel volvió a diferenciarse del gobierno y cuestionó la compra de un avión. El gobierno anunció una nueva edición de Argentina Week que será en París. Zona frías, el gobierno nacional impulsa cambios al régimen de subsidios energéticos para abarcar todos los hogares vulnerables, según anunció. La justicia autorizó a Claudio Chiquitapia a viajar al Mundial, mientras que Caso Olean realizarán una inspección ocular clave a semanas del juicio. La justicia pone la lupa sobre una licitación de jardines en la Casa Rosada y Olivos. Enriquecimiento ilícito, la justicia buscó información sobre Francisco Adorni en el Ministerio de Defensa. Además, la Libertad Avanza reactiva a diputados y busca anotarse un triunfo tras semanas de parálisis. Estos y otros temas del Panorama Informativo de la Radio.
6: En Noticias del Campo, estos son los títulos. En Santa Cruz duplicaron la producción de huevos gracias a la luz artificial. Corea del Sur y las megas granjas sin tierra. Rosana Nardi, Agroactiva, representa el ADN de la Argentina que funciona. Ya partieron 9 barcos, el maíz argentino se abre paso firme en el camino exportador hacia China.
7: Hola, muy buenas, comenzamos con los títulos deportivos de la jornada. Boca recibe a Cruzeiro en una nueva fecha por la Copa Libertadores, en un partido crucial para el Ceneice. Más equipos argentinos afrontarán sus partidos internacionales en Copa Libertadores Rosario Central y Platense jugarán sus respectivos partidos en Sudamericana. Será el turno para Deportivo Riestra, Barraca Central y Tigre. La final del torneo Apertura 2026 entre River y Belgrano ya tiene sede, día y hora. Una por una, las listas confirmadas ya para el Mundial 2026 de cada selección y las que faltan. Francisco Comesaña salvó el día para los argentinos en Ginebra. Thiago Tirante y Sebastián Báez perdieron en el debut. ATP 500 de Hamburgo, triunfos de Tomás Echeverry y Camilo Hugo Carabelli y derrota de Francisco Cerúndolo. NBA, los Cavaliers superaron 4-3 a los Pistons. Cleveland eliminó a Detroit y va por New York en la final del Este.
6: En Noticias de la Economía, estos son los títulos de la jornada. Los salarios registrados cayeron por séptimo mes consecutivo en marzo. El dólar oficial subió por segunda jornada al hilo y se acercó a máximos de mayo. Luis Caputo lleva cuentas públicas con rienda corta, anunció un superávit primario de 632.844 millones en abril. La industria metalúrgica cayó fuerte en abril y el uso de la capacidad instalada tocó un nuevo mínimo de 4 años. En noticias internacionales, estos son los principales títulos de la jornada. Donald Trump dijo que canceló un ataque contra Irán que estaba previsto para el martes. Las negociaciones son serias. El Vaticano anunció el lanzamiento de una encíclica sobre la inteligencia artificial. Pakistán desplegó 8.000 soldados y cazas en Arabia Saudita. Estados Unidos expresa su respaldo al gobierno de Bolivia.
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1: En otro acto que refleja las diferencias internas, la vicepresidenta Victoria Villarruel cuestionó la decisión del gobierno nacional de comprar un avión para la Fuerza Aérea a través de una operación ejecutiva por el Ministerio de Defensa y señalada por presuntas irregularidades sobre precios y falta de transparencia. A través de su cuenta de X, Villarruel tomó distancia y criticó además los desmanejos en la obra social del personal militar y los sueldos bajos del sector. Gravísimo, varios años atrás, por mucho menos, renunciaban todos los implicados, mientras los sueldos del personal militar están en el subsuelo y su obra social totalmente quebrada. Fue parte de lo que dijo Villarruel.
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2: Los salarios registrados que incluyen los públicos y privados aumentaron 3% en marzo frente a la inflación del 3.4% en ese mes, según informó el INDEC. El impulso llegó desde el haber estatal que escaló 5%, mientras que el privado solo hizo un 2.1%.
0: Deportes.
3: Boca y Cruzeiro jugarán hoy desde las 21:30 en la Bombonera por la quinta fecha del Grupo D de la Copa Libertadores. Prácticamente obligado a ganar para seguir con chance de meterse en los octavos de final como líder, Udinese con bajas de peso recibe al Raposa en un duelo clave. Luego de un mes magnífico en el que estuvo 14 partidos invicto, el mejor Boca parece haberse disipado y necesita con urgencia reencontrarse con su mejor versión. El cuadro de la Ribera llega en tercer lugar de grupo y necesita la victoria para no dejar de depender de sí mismo para quedarse con la punta. En caso de perder, los brasileños sacarán su boleto y los dirigidos por Claudio Úbeda necesitarán una mano milagrosa de Barcelona de Ecuador. El empate dejará todo librado a la última fecha contra la Universidad Católica de Chile. Las probables formaciones para esta noche, Boca lo haría con Leandro Bray en el arco. Marcon Braida aparecerá como lateral izquierdo. Lautaro Di Lolo, Ayrton Costa y Lautaro Blanco completarán la defensa. Tomás Belmonte, Leandro Paredes y Milton Delgado en la mitad de la cancha. Tomás Aranda como enlace. Miguel Merentiel y Milton Jiménez serían los delanteros del conjunto de Claudio Úbeda. Por su parte, Cruzeiro formaría con Otavio en el arco. En la defensa, Fagner, Fabricio Bruno, Jonathan y Kaiki. Gerson, Lucas Romero, Kenny Arroyo, Mateus Pereira, Cristian y Cayo Jorge. La formación del equipo del portugués Arthur Jorge. El árbitro del encuentro será el venezolano Jesús Valenzuela con Ángel Arteaga, también de Venezuela, en el VAR.
0: Internacionales.
2: El presidente de Estados Unidos, Donald Trump, dijo que canceló un ataque contra Irán previsto para este martes a instancias de que los líderes de Qatar, Arabia Saudita y Emiratos Árabes Unidos emitieran un comunicado. El mandatario republicano aseguró que la decisión la tomó debido al avance de las negociaciones con Teherán para alcanzar un acuerdo de paz.
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1: La administración de Javier Milei anunció la organización de una nueva edición internacional de la Argentina Week. Esta vez será en París, en un movimiento que combina diplomacia económica, estrategia política y construcción de vínculos con grandes inversores europeos. Aunque el gobierno todavía no confirmó la fecha exacta, ya trabaja de manera formal en este evento y definió el perfil del encuentro con los sectores convocados y parte de los empresarios que van a participar. Argentina Week en París formará parte de la estrategia internacional del gobierno para atraer inversores europeos y reforzar su agenda económica. El embajador argentino en Francia, Jan Sielecki, adelantó que el encuentro se va a realizar en la segunda mitad del año y destacó que las inversiones francesas crecieron 50,7% en los primeros 18 meses de la gestión de Milei.
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2: En la Patagonia Austral, donde el invierno reduce drásticamente las horas de luz natural, la producción avícola, sobre todo de huevos, enfrenta cada año un mismo desafío: sostener los niveles de postura durante los meses más fríos. Frente a este escenario, un trabajo realizado por técnicos del INTA comenzó a mostrar resultados concretos a partir de la incorporación de la suplementación lumínica en establecimientos de Santa Cruz. El ensayo fue desarrollado por la Agencia de Extensión Rural de Río Turbio en 5 establecimientos de la cuenca carbonífera con el objetivo de compensar la disminución del fotoperiodo natural durante otoño e invierno. Los resultados fueron contundentes, mientras que los sistemas que no utilizaron suplementación lumínica registraron niveles de postura cercanos al 40% durante el periodo crítico, aquellos que aplicaron la tecnología lograron prácticamente duplicar la producción invernal, alcanzando valor próximos al 80%.
0: Deportes.
3: En la continuidad de la jornada internacional para los equipos argentinos y los restantes que jugarán en el día de hoy por Copa Libertadores y Sudamericana, además del duelo de Boca con Cruzeiro por Copa Libertadores, también será la presentación de Rosario Central, que recibirá en Arroyito a Universidad Central de Venezuela. El canalla, con un triunfo, ya se asegurará la clasificación a los octavos de final. Lo mismo Platense, que estará visitando en Bogotá las 21 a Independiente Santa Fe de Colombia. El Calamar está bien posicionado y si consigue un buen resultado podrá también tener chance de meterse en la próxima ronda. Desde las 19 también, Coquimbo Unido de Chile recibirá Deportes Tolima de Colombia, Fluminense de Brasil a Bolívar de Bolivia. A las 21, Always Ready de Bolivia ante Mirasol de Brasil y 23 horas Independiente del Valle de Ecuador con Libertad de Paraguay. Por Copa Sudamericana será el turno para 3 equipos argentinos. Desde las 19, Deportivo Riestra estará visitando a Montevideo City Torque de Uruguay. A la misma hora, Barraca Central cruzará la cordillera para enfrentar a Audax Italiano de Chile. Desde las 21:30, San Pablo de Brasil recibirá a Millonarios de Colombia. A las 23 será el turno de Tigre. Estará visitando en Cali a la América de Cali de Colombia. A la misma hora, Deportivo Cuenca de Ecuador enfrentará a Recoleta de Paraguay.

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1: Preocupación por la salud de Chiche Hellblum, internación en terapia intensiva, según trascendió la noticia. Impactó a la opinión pública argentina. El lunes, el conductor, con una extensa trayectoria en la televisión y periodismo, fue hospitalizado de urgencia en la unidad de terapia intensiva de un sanatorio privado tras sufrir una descompensación, según informó Piallau. El programa de Georgina Barbarossa. El episodio renovó la preocupación en el entorno familiar, pero también profesional, debido a antecedentes médicos recientes que ya habían generado alarma hacia el conductor.
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1: La Cámara de Diputados prepara para debatir este miércoles un proyecto impulsado por el oficialismo que busca actualizar el régimen de subsidios a zonas frías y concretar la asistencia en los hogares más vulnerables. La iniciativa recibió dictamen de mayoría y apunta a ordenar el financiamiento del sistema energético, enfocando los recursos en las regiones tradicionalmente beneficiadas y corrigiendo distorsiones que surgieron tras la complicación del régimen en el año 2021. El nuevo texto redefine el universo de zonas frías para circunscribirlo a regiones históricamente incluidas como la Patagonia, Malargüe y La Puna. Además, extiende el beneficio a la venta de cilindros, garrafas y gas propano a granel, justamente en estas áreas.
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2: Mientras buena parte del mundo agropecuario sigue asociando la producción de alimentos con grandes extensiones de tierra, Corea del Sur avanza en sentido contrario. En uno de los países con menor disponibilidad de superficie agrícola y mayor densidad poblacional del planeta, comenzó a consolidarse un modelo que redefine por completo lo que significa hacer agricultura. La experiencia de la empresa surcoreana que mostró el sitio Agroeducación expone con claridad hacia dónde apunta esta transformación. Producir más alimento en menos espacio utilizando tecnología, automatización e inteligencia artificial como base de un sistema agrícola completamente distinto. Lejos de depender del clima, de las lluvias y de la calidad del suelo, estas megas granjas sin tierra funcionan bajo ambientes controlados donde cada variable del cultivo es monitoreado en tiempo real. Temperatura, humedad, iluminación, nutrición y consumo de agua son administrados mediante sensores y algoritmos que permiten planificar la producción con precisión quirúrgica.
0: Deportes.
3: El Estadio Mario Kempes de Córdoba fue designado como sede de la final del torneo Apertura 2026 que se disputará este domingo desde las 15:30 con público de ambas parcialidades. La elección del escenario se definió antes del inicio de los playoffs, por lo que la cercanía para los hinchas de Belgrano no formó parte de la planificación. Con los finalistas confirmados, River y Belgrano, el torneo ya tiene todo listo para su partido decisivo en uno de los escenarios más importantes del país. El Kempes, que en los últimos años albergó encuentros con ambas hinchadas, fue seleccionado por su capacidad organizativa y su experiencia en eventos de alta convocatoria. El estadio, que fue ampliado en 2010, cuenta con una capacidad para 57.000 espectadores. Es el segundo más grande del país, solo por detrás del Monumental. Construido para el Mundial de 1978, cuando todavía se lo conocía como el Chateau Carreras, el recinto pertenece a la provincia de Córdoba y suele ser utilizado por Talleres, Instituto y Belgrano para sus partidos como local. Con este escenario definido, la expectativa crece de cara a un duelo que coronará al nuevo campeón del fútbol argentino, un estadio histórico y con larga tradición en partidos decisivos.
0: Internacionales.
2: El Vaticano informó que el Papa León XIV y el cofundador de la empresa de inteligencia artificial Anthropic lanzarán la primera encíclica del pontífice el 25 de mayo y anunció el lunes el Vaticano en referencia a un documento sobre el cuidado de la dignidad humana en la era de la inteligencia artificial. Anthropic se ha presentado como la empresa de inteligencia artificial que más prioridad le da a la seguridad y a la mitigación de riesgos. Como resultado, la presencia de su director en el Vaticano es significativa y sugiere que la postura del pontífice sobre la inteligencia artificial se convertirá en un nuevo foco de tensión con el gobierno de Trump.
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1: El juez en lo penal económico, Diego Amarante, autorizó el lunes al titular de la Asociación del Fútbol Argentino, Claudio Chiquitapia, a viajar al Mundial 2026, que se va a llevar a cabo en Estados Unidos, México y Canadá, a cambio del dirigente procesado por presunta retención indebida de aportes, deberá depositar una caución de 30 millones de pesos. La justicia hizo lugar a un pedido de Tapia para poder salir del país entre los días 27 de mayo y 21 de julio, con el motivo de una serie de citas y compromisos marcados por su condición de presidente de la Asociación Argentina de Fútbol.
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2: Del 3 al 6 de junio en Armstrong, Santa Fe volverá a abrir sus puertas Agroactiva, una de las exposiciones agropecuarias a cielo abierto más grande y convocante del país. Con 32 años de historia, más de 900 expositores y una convocatoria que supera a 270.000 personas, la muestra se consolidó como uno de los grandes emblemas del agro argentino y una referencia internacional en el sector. A tal es el punto que para este año fue declarada como una marca país.
0: Deportes.
3: Falta muy poco para el inicio del Mundial 2026 de Estados Unidos, México y Canadá. Y cada una de las 48 selecciones participantes empezaron a develar la lista de los 26 convocados a la máxima cita. Por el momento, la selección argentina solo dio la lista preliminar de 55 jugadores. Con respecto al grupo A, solamente Corea del Sur ha dado ya su lista de convocados, mientras que faltan solamente confirmar México, uno de los locales, Sudáfrica y la selección de República Checa. Por el grupo B, Bosnia y Herzegovina ya dio a conocer su lista de convocados definitiva. Faltan los otros tres del grupo, Canadá, Qatar y la selección de Suiza. Por el grupo C, Brasil acaba de dar sus convocados con Neymar presente en la próxima Copa del Mundo. El equipo de Carlo Ancelotti ya confirmó junto a Haití en este grupo a los convocados. Escocia y la selección de Marruecos todavía no han confirmado los 26. En el grupo D, ninguna selección confirmó sus equipos, sus planteles: Estados Unidos, Paraguay, Australia y Turquía. El grupo E ha confirmado Curazao, la selección de Dick Advocaat, que volvió después de haber salido como entrenador de la selección centroamericana o del Caribe. Costa de Marfil también ha confirmado sus convocados. Faltan Alemania y Ecuador. En el grupo F ha convocado ya, han sido confirmados las convocatorias de Japón y de Suecia y de Túnez. Falta solamente la selección aparentemente más fuerte de este grupo, que es Países Bajos. Mientras que en el grupo G aparece Bélgica con los convocados ya confirmados, junto a Nueva Zelanda. Faltan Egipto e Irán. La selección que tiene la gran expectativa del mundo de saber si va a participar o no. Parece que sí, que hubo una reunión en Turquía y que Irán estará en la próxima Copa del Mundo. En el grupo H, Cabo Verde ha confirmado ya los 26. Faltan España, Uruguay y Arabia Saudita. Mientras que en el grupo I, Francia ha dado a conocer sus convocados. Faltan Senegal, Irak y Noruega. En el grupo J, Austria en las últimas horas dio a conocer sus convocados, sus 26. Faltan Argentina, Argelia y Jordania. En el grupo K, República Democrática del Congo dio a conocer sus convocados. Portugal, Colombia y la selección de Uzbekistán faltan confirmar. En el grupo L, Croacia dio sus convocados. Faltan Inglaterra, Ghana y Panamá.
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1: Apple va a mostrar el futuro del iPhone Siri y su apuesta por la inteligencia artificial en este 2026. El 8 de junio marcará el inicio de la Conferencia Mundial de Desarrolladores de Apple, el evento anual que define las tendencias tecnológicas del ecosistema Apple y anticipa el rumbo de la industria móvil en el mundo. Este año, la compañía pone el foco en la inteligencia artificial, la evolución de Siri y las próximas generaciones de iPhone, consolidando su apuesta por herramientas de inteligencia y experiencias personalizadas. El evento va a reunir a desarrolladores, diseñadores y a estudiantes de todo el mundo.
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1: El Tribunal Oral Federal de Corrientes realiza, a pedido del Ministerio Público Fiscal y la querella, una inspección ocular integral en distintos puntos de interés de la localidad correntina del 9 de julio, en el marco de la investigación por la desaparición de Luan Danilo Peña y de las medidas de la instrucción suplementaria previas al juicio oral que se va a iniciar el próximo 16 de junio. Según informó el Ministerio Público Fiscal, la medida tiene por objeto reconstruir espacial y temporalmente los distintos escenarios relevantes de la investigación, así como verificar distancias visuales, tiempos de desplazamiento y demás circunstancias de interés probatorio surgidas de las actuaciones judiciales y de las pruebas incorporadas durante la instrucción.
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2: El dicho "el camino a China empieza con un primer paso" ya es algo concreto para el maíz argentino. Y no solo habiendo dado el primero, sino unos cuantos pasos más. Lo que a principios de abril se celebró como el primer barco cargado con el cereal hacia el destino, luego de superarse las barreras fitosanitarias que habían dejado a la Argentina fuera del negocio, a la fecha acumula cerca de 310.000 toneladas distribuidas en 9 barcos. El principal operador del negocio es precisamente la trader china COFCO, que arrancó cargando los barcos desde la terminal del Puerto General San Martín, pero que en mayo fue sumando la terminal de LDC en General Lagos y Bahía Blanca en el sur.
0: Deportes.
3: A falta de 23 días para el comienzo del Mundial, el entrenador de la selección argentina, Lionel Scaloni, debe empezar a definir la lista que podrá presentar como máximo hasta el 30 de mayo. En ese contexto, al técnico le preocupa la defensa por las lesiones de diferentes futbolistas. El nacido en Pujato tiene que definir si llevará 8 o 9 defensores a la Copa del Mundo que comenzará el 11 de junio próximo. Esa determinación estará supeditada al estado físico de varias piezas de la defensa. Hasta el momento, el único futbolista que ya está marginado es Juan Marcos Foyt, que se quedó afuera de la prelista de 55 por la lesión en el tendón de Aquiles de su pierna izquierda que sufrió varias semanas atrás. De los que todavía pelean por un lugar en la nómina y atraviesan problemas musculares, el primero en la lista es el Cuti Romero. El defensor del Tottenham es titular indiscutido en la albiceleste y está recuperándose de una lesión en el ligamento colateral de su pierna derecha. Llegará con lo justo al debut de Argentina en el Mundial. Será el 16 de junio ante Argelia, pero de no mediar inconvenientes más graves, integrará la lista. Semanas después de la baja del exjugador de Belgrano, quien estará en la final de la apertura para ver el club del cual es hincha contra River, se sumó la de Nahuel Molina. El lateral derecho de Atlético Madrid tuvo un desgarro grado 1 hace una semana, pero tendrá el alta para el primer amistoso previo a la Copa del Mundo, donde tendrá rodaje la selección argentina. En los últimos días, quien se sumó a la lista es Gonzalo Montiel, que padeció un desgarro en el cuádriceps y no pudo disputar el segundo tiempo de la semifinal con River ante Rosario Central. Este fin de semana también se sumó Nicolás Paz, quien no jugó en Como y arrastra una molestia en la rodilla producto de un golpe el fin de semana pasado. Por su parte, Nicolás González, el extremo del Atlético Madrid, está en la última etapa de la recuperación muscular y arribará al certamen en Norteamérica en óptimas condiciones. Esta semana se le harán estudios y comenzará a entrenarse con normalidad. De esta manera, Scaloni deberá ultimar los detalles de la lista de 26, de la cual tiene 24 nombres prácticamente definidos. Más allá de eso, todos saben que hay lugar para alguna sorpresa y el DT definirá los últimos pasajeros en los próximos días.
0: Internacionales.
2: Pakistán desplegó 8.000 soldados en un escuadrón de aviones de combate y un sistema de defensa aérea en Arabia Saudita en virtud de un pacto de defensa mutua, intensificando así la cooperación militar con Riad a pesar de que Islamabad actúa como principal mediador en la guerra con Irán. El despliegue, cuya magnitud total se da a conocer por primera vez, fue confirmado por 3 responsables de seguridad y 2 fuentes gubernamentales, quienes los describieron como una fuerza considerable y con capacidad de combate destinada a apoyar al ejército saudita en caso de que el reino sufra nuevos ataques.
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1: El fiscal federal Ramiro González pidió una serie de medidas previas para determinar si hubo irregularidades en una licitación impulsada por la Secretaría General de la Presidencia a cargo de Karina Milei para el mantenimiento de los espacios verdes de la Casa Rosada y la Quinta de Olivos. La denuncia apunta contra la presidenta de la Libertad Avanza y otras personas que puedan surgir de la investigación. La presentación judicial fue realizada por la diputada nacional Marcela Pagano. Quedó radicada en los tribunales federales de Comodoro Py. Allí se cuestionó el trámite de la licitación pública destinada a contratar el servicio de mantenimiento preventivo, correctivo y riego de los espacios verdes de la Residencia Presidencial de Olivos y de la Casa de Gobierno.
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2: El dólar mayorista subió por segunda jornada consecutiva este lunes y se acercó a máximos de mayo. El tipo de cambio oficial atraviesa un periodo de relativa estabilidad en la Argentina, sostenido por el fuerte ingreso de divisas del agro, emisiones corporativas y la continuidad del carry trade. Sin embargo, distintas consultoras económicas y analistas del mercado advierten que el escenario podría modificarse en el segundo semestre con mayores presiones cambiarias y un eventual rebote del tipo de cambio oficial.
0: Deportes.
3: Francisco Comesaña evitó que la jornada argentina en el ATP 250 de Ginebra finalizara en blanco. Luego de las prematuras eliminaciones de Sebastián Báez y Thiago Tirante, el marplatense reaccionó a tiempo y consiguió la victoria ante el francés Valentin Rogier. Fue triunfo por 2-6, 6-3 y 6-4 en favor del tiburón luego de 2 horas y 2 minutos de juego. La victoria no solo significó el primer triunfo para Comesaña en un cuadro principal de ATP desde febrero y tras 8 eliminaciones en primera ronda, sino también una muestra de carácter en un contexto adverso. El argentino, actual número 114 del ranking, logró el boleto para los octavos de final del certamen suizo, última escala sobre polvo de ladrillo antes de Roland Garros. Su próximo rival saldrá del ganador del cruce que sostendrán Aume Munar y Basavaridi. Comesaña, que buscará recuperar su confianza tras salir del top 100, había llegado a Ginebra desde la clasificación, debió remar para dibujar una sonrisa al final del día y vencer al francés Roger. El triunfo tuvo todavía más valor por el contexto de la jornada. Horas antes, Sebastián Báez volvió a mostrar una imagen de lucidez y quedó eliminado en su presentación, mientras que Thiago Tirante tampoco pudo avanzar en su debut, completando un panorama adverso para la delegación nacional. Báez perdió ante el estadounidense Axel Mikkelsen por 7-5 y 6-3 y Tirante lo hizo ante el francés Arthur Rinderknecht por 6-4 y 6-1.
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1: Tamara Báez anunció la separación de su novio en medio de rumores de acercamiento con Elegante. En un momento en el cual las buenas noticias y los cambios personales marcaron su vida, Tamara Báez sorprendió a los seguidores con una confesión cargada de sentimientos. La influencer, que hoy transita una etapa de crecimiento tanto en lo profesional como en lo emocional, eligió las redes sociales para anunciar el final de su relación con Thiago Martínez tras 2 años de noviazgo, lejos de los escándalos y con una madurez poco habitual en el mundo mediático. Compartió el mensaje con honestidad y en medio del panorama volvieron a surgir versiones de acercamiento con su expareja y padre de su hija, el cantante Elegante.
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1: La justicia avanza en la investigación por enriquecimiento ilícito en la que está imputado Francisco Adorni y en la que se realizó un procedimiento en el Ministerio de Defensa, donde el hermano del jefe de gabinete, Manuel Adorni, se desempeñó cuando era funcionario público. Se trata de una orden de presentación dispuesta el viernes y concretada el fin de semana por el juez Sebastián Casanelo en el Ministerio de Defensa, de donde los investigadores se llevaron documentación sobre los nombramientos de Francisco Adorni, los cargos que ocupó y el historial de sueldos en cada cargo. Según la denuncia, el funcionario se desempeñó primero como titular de la Unidad de Auditoría Interna del Ministerio de Defensa y luego, desde junio de 2025, al frente del Instituto de Ayuda Financiera para Pago de Retiros y Pensiones Militares.
0: El campo, economía.
2: El sector público nacional registró en abril un superávit primario de 632.844 millones y un superávit financiero de 268.103 millones. En el mes, el pago de intereses de deuda pública neto de intrasector público alcanzó los 364.741 millones. El titular del Palacio de Hacienda anunció que el sector público nacional registró en abril un superávit primario de 632.844 millones.
0: Deportes.
3: Cada vez falta menos para Roland Garros, el gran slam que se juega sobre polvo de ladrillo, la superficie preferida de los argentinos. Pero antes de llegar a París, un grupo de tenistas argentinos se presentó en el ATP 500 de Hamburgo, otro clásico de la gira europea. En el inicio de la segunda jornada, Francisco Cerúndolo se despidió rápidamente, ya que al no ser seleccionado como preclasificado tuvo que enfrentar al noveno del mundo y tercer candidato al título, el australiano Alex de Minaur. El argentino, actualmente en el puesto 27 del ranking ATP, ganó el primer set 6-3, pero después sufrió la remontada del top 10, que se impuso en los siguientes por 6-4 y 6-3 en un total de 2 horas y 9 minutos de partido. El primer triunfo nacional llegó de la mano de Camil Hugo Carabelli. El brujo lo dio vuelta y le ganó al polaco Kamil Majrak por 1-6, 6-2 y 6-3 en 2 horas exactas de juego sobre el polvo de ladrillo alemán, donde en octavo se cruzará con el estadounidense Francis Tiafoe. Para cerrar la jornada, la actual mejor raqueta del país se presentó una buena victoria ante el francés Terence Atmane, al que también había derrotado en el Master 1000 de Monte Carlo. La victoria de Echeverry, que se quedó con el primero 6-3 y el segundo lo definió en el tiebreak por 7-6, 7-4. También tiene el tiebreak para avanzar a la próxima ronda, lo espera el estadounidense Tommy Paul, sexto preclasificado. El debut de Román Burruchaga fue programado para la jornada de hoy en el primer turno contra Luciano Darderi, el argentino nacionalizado italiano que viene de hacer semifinales del Master 1000 de Roma.
0: Internacionales.
2: El gobierno de Estados Unidos expresó su apoyo a la administración del presidente Rodrigo Paz, que enfrenta una serie de manifestaciones sociales por demandas sindicales y pedidos de renuncia. A través de una publicación en X de la Oficina de Asuntos del Hemisferio Occidental, este domingo la Casa Blanca condenó lo que considera acciones destinadas a desestabilizar la gestión de Paz, que lleva 6 meses en el gobierno. En Bolivia, los disturbios y los bloqueos han provocado una crisis humanitaria, causando escasez de medicamentos, alimentos y combustibles.
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1: La Libertad Avanza se prepara para anotarse un triunfo en diputados después de semanas de parálisis. Con una agenda de baja intensidad para esta semana, la Cámara Baja reabre sus puertas para avanzar con la ley Hojarasca y la reforma del régimen de zona fría. La sesión, que tiene un doble objetivo, blindar al jefe de gabinete Manuel Adorni y recuperar el control de la agenda. El caso Adorni copa la agenda desde hace más de 2 meses. Esto derivó en una parálisis parlamentaria que no se condice con la euforia del discurso de Javier Milei, que dio ante la Asamblea Legislativa el 1 de marzo, cuando inauguró el periodo de sesiones ordinarias, junto con el envío de unos 90 proyectos de ley.
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2: La actividad metalúrgica volvió a registrar números negativos en abril y continúa profundizando la crisis que atraviesa gran parte del entramado industrial argentino. La producción del sector cayó 4.3% interanual y retrocedió además 1.3% frente a marzo, consolidando un escenario recesivo que ya acumula una contracción del 6.2% en lo que va del 2026.
0: Deportes.
3: En una serie por demás cambiante, Cleveland Cavaliers consumó una de las sorpresas de los playoffs de la NBA al derrotar como visitante 125-94 a Detroit Pistons en el séptimo partido, y de esa manera se clasificó a la final de la conferencia este. Sin tiempo para celebrar, el equipo de Ohio comenzará la próxima instancia hoy ante New York Knicks, que esperaba rival desde la semana pasada tras barrer 4-0 a Filadelfia. Una marca de 52 triunfos y 30 derrotas, los Cavaliers parecían llegar de invitados a la instancia final frente a los Pistons, que se quedaron con el número uno de la serie regular y aspiraban a reeditar viejos laureles. Sin embargo, en el último encuentro no le dieron chance, dominaron el partido prácticamente de inicio a fin, solo estuvieron por detrás en el marcador durante 31 segundos en el primer cuarto y llegaron a disponer de una máxima ventaja de 35 puntos. Sin Detroit en carrera, los Knicks son los grandes beneficiados. Terceros en la fase regular, los neoyorquinos hubiesen arrancado como visitantes y pasaban los Pistons, pero ahora tendrán ventaja de localía ante Cleveland. El primer partido será hoy a las 21 en el Madison Square Garden. El jueves se repetirá el escenario y el horario para el segundo encuentro. Serán las primeras finales del Este para Cleveland desde 2018, en el que fue el último baile de LeBron James con los Cavaliers, mientras que Nueva York repite el resultado de la campaña pasada cuando cayeron 4-2 ante Indiana Pacers en una serie espectacular. Del otro lado, está previsto el comienzo ya de la final del Oeste, cuando los favoritos Oklahoma City y San Antonio Spurs se midan en el primer juego.
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1: En más información del mundo de la tecnología, el robot Atlas sorprende nuevamente. Boston Dynamics ha vuelto a captar la atención global con una demostración que redefine las expectativas sobre los robots y la robótica humanoide. En un video divulgado esta semana, el robot Atlas no solamente realiza una tarea doméstica, sino que además lleva al extremo, levanta un refrigerador del tamaño real, camina con el refrigerador y lo ubica muy cuidadosamente sobre una mesa para que una persona pueda servirse una bebida. Esta exhibición no es solamente una proeza de ingeniería, sino que es una muestra palpable de los avances en el desarrollo de las robóticas capaces de realizar actividades complejas en escenarios cotidianos.
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1: Repasamos cómo está el tiempo en la República Argentina para este martes. El viento estará soplando del sector noreste, aportando aire más cálido y favoreciendo el aumento de la temperatura en la tarde desde el norte al área central del país. El cielo se va a presentar mayormente despejado, sin probabilidades de lluvias. El escenario de tiempo se va a mantener seco, con noche y amanecer frío, con riesgo de heladas dispersas en varias regiones de la Patagonia y la región oeste del territorio nacional. En la Patagonia el tiempo será mayormente frío y con heladas en la mayor parte de la región. Las precipitaciones se van a estar produciendo entre el sudoeste de Santa Cruz y Tierra del Fuego.
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1: Muy bien, hasta aquí el panorama informativo de la radio. Cerramos una nueva jornada informativa. Una vez más, por supuesto, estaremos mañana con toda la información nacional, internacional, deportes, economía y campo, en lo que será un nuevo resumen informativo de la radio. Hasta entonces.
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1: Instagram cambió los perfiles de adolescentes. Instagram presentó el nuevo tipo de cuenta de la app destinado a los perfiles de menores de 18 años. El objetivo principal es resguardar la seguridad de los adolescentes y cuidar su privacidad. Se configurará para las nuevas cuentas y las existentes. Bajo el nombre de Teen Accounts, Instagram diseñó una funcionalidad que se adecue a nuevas condiciones de seguridad más estrictas que las actuales. Una de las nuevas características es que los perfiles serán privados y solo serán visibles bajo la aprobación de la solicitud de seguimiento. Por otro lado, los menores de 16 años deberán pedir permiso a sus padres para modificar las variables de dicha cuenta. El fin que motiva a la red social a implementar estos cambios es el de evitar el contacto no deseado con extraños en Internet. Estos perfiles contarán con una configuración automática que limitará el contenido al que se podrá acceder y generará nuevas maneras de mostrar sus intereses.
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1: La administración de Javier Milei anunció la organización de una nueva edición internacional de la Argentina Week. Esta vez será en París, en un movimiento que combina diplomacia económica, estrategia política y construcción de vínculos con grandes inversores europeos. Aunque el gobierno todavía no confirmó la fecha exacta, ya trabaja de manera formal en este evento y definió el perfil del encuentro con los sectores convocados y parte de los empresarios que van a participar. Argentina Week en París formará parte de la estrategia internacional del gobierno para atraer inversores europeos y reforzar su agenda económica. El embajador argentino en Francia, Jan Sielecki, adelantó que el encuentro se va a realizar en la segunda mitad del año y destacó que las inversiones francesas crecieron 50,7% en los primeros 18 meses de la gestión de Milei. La Cámara de Diputados prepara para debatir este miércoles un proyecto impulsado por el oficialismo que busca actualizar el régimen de subsidios a zonas frías y concretar la asistencia en los hogares más vulnerables. La iniciativa recibió dictamen de mayoría y apunta a ordenar el financiamiento del sistema energético enfocando los recursos en las regiones tradicionalmente beneficiadas y corrigiendo distorsiones que surgieron tras la complicación del régimen en el año 2021. El nuevo texto redefine el universo de zonas frías para circunscribirlo a regiones históricamente incluidas como la Patagonia, Malargüe y la Puna. Además, extiende el beneficio a la venta de cilindros, garrafas y gas propano a granel, justamente en estas áreas.
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1: El juez en lo penal económico, Diego Amarante, autorizó el lunes al titular de la Asociación del Fútbol Argentino, Claudio Chiquitapia, a viajar al Mundial 2026, que se va a llevar a cabo en Estados Unidos, México y Canadá, a cambio del dirigente procesado por presunta retención indebida de aportes, deberá depositar una caución de 30 millones de pesos. La justicia hizo lugar a un pedido de Tapia para poder salir del país entre los días 27 de mayo y 21 de julio, con el motivo de una serie de citas y compromisos marcados por su condición de presidente de la Asociación Argentina de Fútbol.
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1: El Tribunal Oral Federal de Corrientes realiza, a pedido del Ministerio Público Fiscal y la querella, una inspección ocular integral en distintos puntos de interés de la localidad correntina del 9 de julio, en el marco de la investigación por la desaparición de Luan Danilo Peña y de las medidas de la instrucción suplementaria previas al juicio oral que se va a iniciar el próximo 16 de junio. Según informó el Ministerio Público Fiscal, la medida tiene por objeto reconstruir espacial y temporalmente los distintos escenarios relevantes de la investigación, así como verificar distancias visuales, tiempos de desplazamiento y demás circunstancias de interés probatorio surgidas de las actuaciones judiciales y de las pruebas incorporadas durante la instrucción.
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Buenas, buenas, ¿cómo les va? ¿Cómo andan? Bueno, bienvenidos. Arrancamos y comenzamos el mega ranking de martes. Martes 19 de mayo, señores. ¿Cómo están? ¿Cómo andan hoy? ¿Cómo los trata la vida? Espero que muy bien o dentro de la realidad de cada uno sea algo bonito, algo lindo el día de hoy, Bueno, el programa de este martes lo vamos a arrancar comenzando y hablando de Estelares, porque los chicos de Estelares estrenan una película que es documental, ¿Sabes cómo se llama? Nuestros días en mi memoria. Este documental ya se estrenó y hay que estar muy atento si es que sos fanático de Estelares para que no te lo pierdas, ¿no? El documental está dirigido por Gonza López en homenaje a la banda Estelares, que ha dejado una huella imborrable en su música argentina desde los años 90. A través de entrevistas íntimas, material inédito, el documental narra la historia de la banda y su evolución en un contexto musical cambiante, resaltando el impacto de la cultura platense en su obra. Con una duración de 90 minutos, Nuestros días en mi memoria se sumerge en el contexto sociocultural de La Plata, revelando cómo los acontecimientos históricos y sociales influyen en la trayectoria de Estelares. La narrativa se apoya en un formato clásico de cabezas parlantes, donde los miembros de la banda comparten sus experiencias y recuerdos, creando una conexión emocional con el espectador. Este enfoque permite que el público se sumerja en la historia de la banda al tiempo que reflexiona sobre su propio viaje personal a través de la música. El documental también incluye entrevistas con figuras destacadas de la escena musical argentina, como Gustavo Gaubri, Juliana Gatas y Jorge Serrano, quienes aportan sus perspectivas sobre la influencia de Estelares en la música nacional.

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2: Bueno, atentí, ¿eh? Hoy en el bloque de salud vamos a hablar cómo reconocer las señales de alerta en un infarto y qué hacer si estamos solos, ¿eh? En Argentina ocurren alrededor de 40.000 infartos por año, una cifra que equivale a más de 100 casos por día. El riesgo cobra aún más relevancia en un contexto donde uno de cada 4 hogares es unipersonal, por lo que saber cómo actuar frente a una emergencia cardíaca puede resultar determinante. El tiempo es corazón, resume el doctor Sergio Barata, jefe de cardiología del Hospital Universitario Austral. Según explica, cuanto antes se solicite ayuda y se inicie el tratamiento, mayores son las posibilidades de reducir el daño cardíaco y evitar complicaciones graves. A diferencia de lo que suele mostrarse en películas, el infarto no siempre provoca un colapso repentino. El síntoma más frecuente es un dolor de presión u opresión en el pecho que puede extenderse hacia la espalda, hombros, brazos, cuello, boca del estómago. Puede comenzar de forma súbita, aunque también hacerlo de manera gradual y persistir más de 10 a 15 minutos o reaparecer después de una pausa, explicó Barata. El especialista remarcó además que en mujeres los síntomas pueden ser menos típicos y confundirse con otras molestias. Entre ellos aparecen ardor o dolor epigástrico, sensación de acidez, cansancio repentino, ansiedad inexplicable, sudoración profusa, náuseas o mareos. En adultos mayores también pueden presentarse señales atípicas como cuadros confusionales, apatía, pérdida del apetito o deterioro repentino de la funcionalidad habitual. Así que bueno, a tener en cuenta esto que estamos diciendo, ¿eh?

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hablemos ahora de la Delio Valdés, porque la Orquesta de Cumbia ha anunciado su emocionante gira de teatros 2026 que promete llevar la música a nuevos horizontes. Una de las fechas más esperadas es el regreso al emblemático Teatro Gran Rex el 22 de agosto, con entradas para el evento que están disponibles todavía y se espera que se agoten muy rápidamente. Tras el éxito de sus recientes presentaciones a mediados de abril, la Delio Valdés continúa su camino en la escena musical expandiendo sus presentaciones por Argentina, Latinoamérica y Europa. Además del Gran Rex, la gira incluirá paradas en Mendoza y Junín, y se anticipa que se anunciará una nueva fecha en San Juan muy pronto. Con su distintiva propuesta artística, la Delio Valdés ha logrado consolidar su

0: Orquestal del Continente, haciendo eco de las orquestas nacionales de tango en la década de 1950 y evocando la energía de las grandes orquestas caribeñas.
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Estamos en el bloque de ciencia y tecnología. Hoy vamos a hablar del iPhone 18. En la industria tecnológica en general y en el negocio de los smartphones en particular, las filtraciones son moneda corriente. Se trata de información que circula sin avales oficiales, que nos permite conocer las posibles características de productos que aún no fueron anunciados. Esta semana, una fuente inesperada revela detalles sobre iPhone 18 que Apple va a presentar en septiembre. Se trata de un leak inesperado porque las estrellas de los reportes son las cubiertas de las cámaras que llegarían con los iPhone 18 Pro y Pro Max. Además de la disposición de los sensores, nos permite conocer los colores que ofrecería el fabricante para esos dispositivos, incluyendo el rumoreado carmesí Font Arena, describe como un cherry oscuro. Según recoge la fuente mencionada, los próximos iPhone Pro se van a ofrecer en los siguientes colores: gris oscuro, azul cielo, plata y el mencionado tono cereza. Las fotos de las cubiertas de la cámara lo confirma, señalaron desde la fuente.

Es momento de hablar de Fito Páez, porque el icónico cantautor argentino ha presentado su nuevo cortometraje titulado Todos los Fitos, una obra que reúne cuatro versiones de sí mismo en un espacio minimalista donde la música y el diálogo se entrelazan en una conversación circular. Este cortometraje, dirigido por José Fogwill, sirve como un espejo en el que Fito Páez actual se encuentra con sus distintas etapas desde su infancia en 1963 hasta el Fito de Circo Beat y el de 2014. La trama permite una reflexión profunda sobre el paso del tiempo y el renacer personal tras experiencias difíciles, como el accidente doméstico que sufrió en septiembre de 2024, que llevó a una intervención quirúrgica y a una pausa en su carrera. La narrativa del corto gira en torno a la revelación del nombre de su próximo álbum, Shine, que simboliza la renovación y el renacimiento del artista. En el cortometraje, el Fito actual describe su proceso de recuperación y comparte con sus versiones pasadas lo que le hubiese gustado escuchar en su juventud. Los diálogos entre los Fitos, cargados de referencias a su trayectoria musical, crean una atmósfera de introspección donde la música se convierte en el hilo conductor que unifica temporalidades.

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1: El fiscal federal Ramiro González pidió una serie de medidas previas para determinar si hubo irregularidades en una licitación impulsada por la Secretaría General de la Presidencia a cargo de Karina Milei para el mantenimiento de los espacios verdes de la Casa Rosada y la Quinta de Olivos. La denuncia apunta contra la presidenta de la Libertad Avanza y otras personas que puedan surgir de la investigación. La presentación judicial fue realizada por la diputada nacional Marcela Pagano, quedó radicada en los tribunales federales de Comodoro Py. Allí se cuestionó el trámite de la licitación pública destinada a contratar el servicio de mantenimiento preventivo, correctivo y riego de los espacios verdes de la Residencia Presidencial de Olivos y de la Casa de Gobierno.
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1: La justicia avanza en la investigación por enriquecimiento ilícito en la que está imputado Francisco Adorni y en la que se realizó un procedimiento en el Ministerio de Defensa, donde el hermano del jefe de gabinete, Manuel Adorni, se desempeñó cuando era funcionario público. Se trata de una orden de presentación dispuesta el viernes y concretada el fin de semana por el juez Sebastián Casanelo en el Ministerio de Defensa, de donde los investigadores se llevaron documentación sobre los nombramientos de Francisco Adorni, los cargos que ocupó y el historial de sueldos en cada cargo. Según la denuncia, el funcionario se desempeñó primero como titular de la Unidad de Auditoría Interna del Ministerio de Defensa y luego, desde junio de 2025, al frente del Instituto de Ayuda Financiera para Pago de Retiros y Pensiones Militares.
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Bueno, atendí. Momento de hablar de Ángela Leyva y de La Planta. Ángela Leyva y de La Planta unen sus talentos en Mi Eterno Rencor, una cumbia que se adentra en los recovecos del desamor. Este nuevo sencillo explora el dolor y la confusión que deja una ruptura donde el amor persiste en medio del resentimiento y la traición. La letra de la canción retrata un ciclo emocional en el que se entrelazan el deseo y la rabia, una experiencia universal que resuena en el corazón de quienes han atravesado sus situaciones similares. La colaboración entre Ángela Leyva, reconocida por su potente y emotiva interpretación, y De La Planta, una banda que ha sabido captar la esencia de la cumbia argentina, promete cautivar a los oyentes. Juntos logran fusionar la sensibilidad con la fuerza del género, ofreciendo una mirada contemporánea sin perder la esencia clásica que caracteriza a la cumbia.

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0: Estamos arrancando el último bloque del Mega Ranking de martes. Vamos con el clásico. Hoy te traje un clasicazo de 2006, como lo es el tema de Julieta Venegas, Me Voy. Con una instrumentación sencilla y un ritmo ligero, una canción que transmite una sensación de libertad. La letra aborda una ruptura desde la decisión y la autonomía emocional, algo poco común en el pop romántico tradicional. La voz de Julieta es cálida y cercana, lo que refuerza la honestidad del mensaje. El uso del acordeón le da un aire de distinto y accesible. La producción evita excesos, apostando por la naturalidad. Fue muy bien recibida tanto por el público como por la crítica. Representa una nueva forma de pop latino más introspectivo. Me Voy, Julieta Venegas, año 2006, es el clásico que te traje hoy.
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momento ahora de hablar de Ciro y los persas que se presentan en Corrientes. La cuenta regresiva ya comenzó y quedan las últimas entradas disponibles para ver a Ciro y los persas en Corrientes, en el anfiteatro Mario de Tránsito Cocomarola, en el marco de su gira 2026, una extensa serie de conciertos que los viene llevando por escenarios de Argentina, América y Europa. La apertura de puertas va a ser a la hora 19 y los tickets pueden conseguirse a través de ticketed.com. Hay que decir que vienen de un 2025 cargado de actividad con la banda que continúa atravesando un gran presente artístico, con presentaciones multitudinarias en distintos puntos del país como Córdoba, Rosario, San Juan, Mendoza y Buenos Aires. Fueron algunas de las ciudades que recibieron al grupo durante los últimos meses, incluyendo varias funciones agotadas en el Movistar Arena y conciertos internacionales como su reciente paso por Punta del Este. En las últimas semanas el grupo también fue protagonista de una convocante presentación en el Anfiteatro del Río en Uruguay, donde miles de personas acompañaron una noche marcada por la potencia escénica, los clásicos coreados y el fuerte vínculo de la banda que mantiene con su público.

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1: La Libertad Avanza se prepara para anotarse un triunfo en diputados después de semanas de parálisis. Con una agenda de baja intensidad para esta semana, la Cámara Baja reabre sus puertas para avanzar con la ley Hojarasca y la reforma del régimen de zona fría. La sesión, que tiene un doble objetivo, blindar al jefe de gabinete Manuel Adorni y recuperar el control de la agenda. El caso Adorni copa la agenda desde hace más de 2 meses. Esto derivó en una parálisis parlamentaria que no se condice con la euforia del discurso de Javier Milei, que dio ante la Asamblea Legislativa el 1 de marzo, cuando inauguró el periodo de sesiones ordinarias, junto con el envío de unos 90 proyectos de ley. El fiscal federal Gerardo Policita confirmó que los comprobantes presentados por el contratista Matías Tabar coinciden con los 245 mil dólares que declaró haber recibido por las obras de remodelación en la vivienda del jefe de gabinete Manuel Adorni en el country de Ocuá, en Exaltación de la Cruz. El viernes Tabar se presentó de manera espontánea ante la fiscalía en Comodoro Py y aportó la documentación de las compras a proveedores y pagos de mano de obra realizados durante los trabajos. Todos los recibos y facturas coinciden con la cifra que dio en su declaración inicial. Tabar dio y dijo ante Policita que este fue el monto total y que los trabajos fueron abonados en efectivo y sin factura, y detalló tanto el cronograma de los trabajos como la modalidad de pago.
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Bueno, atendí. Ya estamos en el 2x1, ¿eh? El 2x1 de hoy es con Lali. Así que hay dos canciones, dos temazos de Lali para disfrutar en este martes 19 de mayo.

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momento de decirte adiós, momento de decirte chau, chau, hasta mañana. Mañana vamos a volver, ¿eh? Hay mucho más mega ranking para que sigas disfrutando.

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1: Preocupación por la salud de Chiche Hellblum, internación en terapia intensiva, según trascendió la noticia. Impactó a la opinión pública argentina. El lunes, el conductor, con una extensa trayectoria en la televisión y periodismo, fue hospitalizado de urgencia en la unidad de terapia intensiva de un sanatorio privado tras sufrir una descompensación, según informó Pia Yau. El programa de Georgina Barbarossa. El episodio renovó la preocupación en el entorno familiar, pero también profesional, debido a antecedentes médicos recientes que ya habían generado alarma hacia el conductor.
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1: Tamara Báez anunció la separación de su novio en medio de rumores de acercamiento con Elegante. En un momento en el cual las buenas noticias y los cambios personales marcaron su vida, Tamara Báez sorprendió a los seguidores con una confesión cargada de sentimientos. La influencer, que hoy transita una etapa de crecimiento tanto en lo profesional como en lo emocional, eligió las redes sociales para anunciar el final de su relación con Tiago Martínez tras 2 años de noviazgo. Lejos de los escándalos y con una madurez poco habitual en el mundo mediático, compartió el mensaje con honestidad y en medio del panorama volvieron a surgir versiones de acercamiento con su expareja y padre de su hija, el cantante Elegante.
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1: En la Patagonia Austral, donde el invierno reduce drásticamente las horas de luz natural, la producción avícola, sobre todo de huevos, enfrenta cada año un mismo desafío: sostener los niveles de postura durante los meses más fríos. Frente a este escenario, un trabajo realizado por técnicos del INTA comenzó a mostrar resultados concretos a partir de la incorporación de la suplementación lumínica en establecimientos de Santa Cruz. El ensayo fue desarrollado por la Agencia de Extensión Rural de Río Turbio en 5 establecimientos de la cuenca carbonífera, con el objetivo de compensar la disminución del fotoperiodo natural durante otoño e invierno. Los resultados fueron contundentes, mientras que los sistemas que no utilizaron suplementación lumínica registraron niveles de postura cercanos al 40% durante el periodo crítico. Aquellos que aplicaron la tecnología lograron prácticamente duplicar la producción invernal, alcanzando valor próximos al 80%.
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1: Los salarios registrados, que incluyen los públicos y privados, aumentaron 3% en marzo frente a la inflación del 3.4% en ese mes, según informó el INDEC. El impulso llegó desde el haber estatal, que escaló 5%, mientras que el privado solo hizo un 2.1%.
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1: El presidente de Estados Unidos, Donald Trump, dijo que canceló un ataque contra Irán previsto para este martes a instancias de que los líderes de Qatar, Arabia Saudita y Emiratos Árabes Unidos emitieran un comunicado. El mandatario republicano aseguró que la decisión la tomó debido al avance de las negociaciones con Teherán para alcanzar un acuerdo de paz.
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1: El dólar mayorista subió por segunda jornada consecutiva este lunes y se acercó a máximos de mayo. El tipo de cambio oficial atraviesa un periodo de relativa estabilidad en la Argentina, sostenido por el fuerte ingreso de divisas del agro, emisiones corporativas y la continuidad del carry trade. Sin embargo, distintas consultoras económicas y analistas del mercado advierten que el escenario podría modificarse en el segundo semestre con mayores presiones cambiarias y un eventual rebote del tipo de cambio oficial. Mientras buena parte del mundo agropecuario sigue asociando la producción de alimentos con grandes extensiones de tierra, Corea del Sur avanza en sentido contrario. En uno de los países con menor disponibilidad de superficie agrícola y mayor densidad poblacional del planeta, comenzó a consolidarse un modelo que redefine por completo lo que significa hacer agricultura. La experiencia de la empresa surcoreana que mostró el sitio Agroeducación expone con claridad hacia dónde apunta esta transformación. Producir más alimento en menos espacio utilizando tecnología, automatización e inteligencia artificial como base de un sistema agrícola completamente distinto. Lejos de depender del clima, de las lluvias y de la calidad del suelo, estas megas granjas sin tierra funcionan bajo ambientes controlados donde cada variable del cultivo es monitoreado en tiempo real. Temperatura, humedad, iluminación, nutrición y consumo de agua son administrados mediante sensores y algoritmos que permiten planificar la producción con precisión quirúrgica. El Vaticano informó que el Papa León XIV y el cofundador de la empresa de inteligencia artificial Anthropic lanzarán la primera encíclica del pontífice el 25 de mayo y anunció el lunes el Vaticano en referencia a un documento sobre el cuidado de la dignidad humana en la era de la inteligencia artificial. Anthropic se ha presentado como la empresa de inteligencia artificial que más prioridad le da a la seguridad y a la mitigación de riesgos. Como resultado, la presencia de su director en el Vaticano es significativa y sugiere que la postura del pontífice sobre la inteligencia artificial se convertirá en un nuevo foco de tensión con el gobierno de Trump.
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Señoras y señores, bienvenidos, bienvenidas a una nueva edición de Lo que Faltaba en este día espectacular que estamos viviendo, como todos los días, ¿no? Uno lo tiene que vivir así, espectacularmente bien. Es la actitud correcta para arrancar en cada momento de la vida. Bueno, y acá estamos con muchas noticias y novedades del mundo de la música, de la ciencia, de la tecnología, así que prepárate porque de esto vamos a estar hablando. Y además estoy mirando por acá que ya está la lista de finalistas, digamos, para lo que va a ser las cuatro finales a las que podría acceder el ganador de la apertura. River y Belgrano van a pelear por el título. Esto va a ser el 24 de mayo, el próximo domingo, en el Mario Alberto Kempes, y van a avanzar automáticamente a la disputa de cuatro trofeos más: el trofeo de campeón, Supercopa Argentina, Supercopa Internacional y Recopa de Campeones, ¿eh? Así que vos fijate todo lo que tiene en juego el campeón de la apertura, que se va a disputar, como decíamos, el domingo 24 de mayo en el Mario Alberto Kempes, entre River y Belgrano. Nada más y nada menos el equipo cordobés, que se acuerdan que eliminó y dejó en la B a River hace algunos años. Bueno, esperemos no se repita la historia, ¿no?

pasaba un día como hoy, pero en otro momento de la historia. Hoy es el Día Mundial del Médico de Familia. Además, también es el emperador de México, en el congreso que declaró a Agustín Iturbide como emperador del país, también un día como hoy. También llegaba la final de Juego de Tronos, esa serie que se emitió por HBO, la famosa serie que dejó a todo el mundo expectante, que dejó a todo el mundo pegado a la pantalla por bastante tiempo, ¿no? Juegos de Tronos, justamente. Como decíamos, hoy es el Día Mundial del Médico de Familia. Bueno, todo esto pasaba un día como hoy.

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Red Hot Chili Peppers, esto es My Friends. Bueno, te cuento, la lista de algunos nominados, los Martín Fierro ya se conoce, por ejemplo, en la ficción, La Voz Ausente del 13, Tafí Viejo, Perdedor Sin Tiempo, Amia también, entre los mejores actores, César Bordún, Gustavo Garzón, Benjamín Vicuña y Luciano Cáceres, entre los nominados. Después tenemos en la conducción masculina, bueno, Darío Barassi, Guido Casca, Iván de Pineda, Santiago del Moro y Nico Occhiato, también por La Voz Argentina. Y la lista es súper larga. Pero bueno, ellos son algunos de los nominados en esto.

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Ellos son los Pericos, los que estás escuchando. Bueno, ahora sí, amigos, hablemos un poco de Neymar porque vuelve a la selección de Brasil. Fue convocado por el director Ancelotti para jugar el Mundial 2026. Sí, se destaca entre los 26 convocados de la selección de Brasil para disputar el Mundial, en donde la presencia de Neymar se hizo notar. El delantero del Santos se ganó un lugar y va a jugar su cuarta Copa del Mundo tras sus participaciones en Brasil del 2014, Rusia 2018 y Qatar 2022.

FM, él es Michael Jackson. Una actriz abandonó la serie de Harry Potter tras grabar la primera temporada. Y bueno, parece que así es. La noticia fue confirmada oficialmente por la propia intérprete. Estamos hablando de Gracie Cocharane, una de las jóvenes actrices que no va a continuar. Debido a circunstancias imprevistas, tomó la difícil decisión de alejarse de su papel después de la primera temporada, es lo que dijeron, ¿no? Su tiempo siendo parte del mundo de Harry Potter fue muy maravilloso y está profundamente agradecida con Lucy y con todo el equipo de producción por haber creado una experiencia inolvidable. Gracie está muy entusiasmada con las oportunidades que le depara el futuro, es lo que explicaron. Bueno, mira qué lindo, ¿eh? Ahora sí, seguimos con una brasilera, os parlamas.

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Sheryl Crow, I Wanna Do, lo que suena, lo que estás escuchando. Shakira fue absuelta en un caso de fraude fiscal en España y le devolverán 55 millones de euros. Comenzó esta semana con una buena noticia Shakira, porque en medio de la gira Las Mujeres Ya No Lloran y también el estreno de la canción del Mundial, fue absuelta ahora en un caso de fraude fiscal en España. Desde hace tiempo la cantante se encontraba en conflicto con Hacienda en España por este tema. Todo comenzó ya por el 2011, cuando comenzaba la relación con Piqué y se encontraba realizando un tour. Bueno, finalmente fue absuelta y ahora le van a devolver los 55 millones de euros.

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1: Del 3 al 6 de junio en Armstrong, Santa Fe volverá a abrir sus puertas Agroactiva, una de las exposiciones agropecuarias a cielo abierto más grande y convocante del país. Con 32 años de historia, más de 900 expositores y una convocatoria que supera a 270.000 personas, la muestra se consolidó como uno de los grandes emblemas del agro argentino y una referencia internacional en el sector. A tal es el punto que para este año fue declarada como una marca país. El sector público nacional registró en abril un superávit primario de 632.844 millones y un superávit financiero de 268.103 millones. En el mes, el pago de intereses de deuda pública neto de intrasector público alcanzó los 364.741 millones. El titular del Palacio de Hacienda anunció que el sector público nacional registró en abril un superávit primario de 632.844 millones. Pakistán desplegó 8.000 soldados en un escuadrón de aviones de combate y un sistema de defensa aérea en Arabia Saudita en virtud de un pacto de defensa mutua, intensificando así la cooperación militar con Riad a pesar de que Islamabad actúa como principal mediador en la guerra con Irán. El despliegue, cuya magnitud total se da a conocer por primera vez, fue confirmado por 3 responsables de seguridad y 2 fuentes gubernamentales, quienes los describieron como una fuerza considerable y con capacidad de combate destinada a apoyar al ejército saudita en caso de que el reino sufra nuevos ataques.
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Rolling Stones, Like Rolling Stones. Sí, esto es el sonido internacional que nos acompaña. ¿Viste que Tini Stoes le invitó a un empleado de limpieza a bailar en el show en Salta? Bueno, presentó el pasado fin de semana en el Estadio Padre Ernesto Martiarena en Salta, en el marco de su gira futura, su show en el norte argentino, que generó múltiples comentarios por diferentes razones. Claro, la imponente puesta en escena, los comentarios de la cantante sobre acoso a las mujeres y también por el inesperado invitado que tuvo el escenario. Llamó a Rodrigo, era un joven que estaba trabajando en limpieza y parecía que se sabía la coreografía. Así que se sumó entonces al show de Tini y la verdad es que la rompió toda.

Partida de la Gitana, lo que estás escuchando. Vamos con Freud. En algún momento Freud dijo, cuando uno no tiene lo que quiere, debe querer lo que tiene. Y es esa la esencia, ¿no? Porque la sentencia, simple en apariencia, condensa uno de los grandes ejes del pensamiento, la tensión constante entre el deseo y la realidad. Buena parte del sufrimiento humano nace de ese choque entre lo que imaginamos como ideal y aquello que efectivamente podemos alcanzar. O sea, el deseo, según su teoría, es una fuerza constitutiva de la vida psíquica, pero también puede convertirse en una fuente de malestar cuando se transforma en esa búsqueda imposible de satisfacer, ¿no? Uno busca y busca y va corriendo detrás de la zanahoria y bueno, y ahí está. Uno es dueño de lo que calla y esclavo de lo que habla, también había dicho en otra de las frases. Pero bueno, nos quedamos con esta en este día, ¿no? Cada uno, cuando uno no tiene lo que quiere, debe querer lo que tiene, decía Freud.

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Andy Lucas son de amores. Andy Lucas, estos artistas que volvieron con todo a la escena musical nuevamente después de aquellos grandes éxitos, fueron, digamos, famosos a principios de los 90, sobre todo fines de los 90, mejor dicho, principios del 2000, ¿no? Tras dos décadas de éxitos ininterrumpidos, se disolvió y oficialmente en el 2025 decidieron poner un parate, pero volvieron con alguna de sus canciones recién en este 2026.

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Belinda haciendo Lo Siento, la mexicana también que está haciendo colaboraciones a lo loco. Y seguimos con más de tus elegidos. Llega Britney Spears, esto se llama Toxic, es uno de tus elegidos y suena en Lo Que Faltaba.

Ahora sí, amigos, con David Bisbal, oye el boom, nos vamos. Llegó el momento de despedirnos, llegó el momento de decir hasta mañana. Si Dios quiere, nos volvemos a encontrar en esto que se llama Lo que faltaba. Y como siempre, nos vamos a ir reflexionando, en este caso sobre los resultados. Porque vivimos en medio de esta locura donde es todo rápido, ¿viste? Y muchas cosas nos da ansiedad cuando no vemos resultados rápidos. Por ejemplo, si empezamos el gimnasio, nos miramos al espejo a la semana y decimos, pero al final no cambié nada. Bueno, vamos a arrancar con otro proyecto. Si empezamos un proyecto o un negocio, queremos el éxito en el primer mes. Si conocemos a alguien, ya queremos saber el final de la película. Nos obsesiona la meta, el destino, el cartel de llegada, y nos olvidamos por completo de que lo mejor de las cosas casi nunca está en el final, sino en el medio, ¿no? O sea, las cosas que de verdad valen la pena en esta vida no tienen el botón de adelantar. No se puede acelerar el proceso de curar un corazón roto, no se puede saltear el aprendizaje de un error, y no hay forma de comprar la experiencia de los años sin haber caminado los días. Entonces, los procesos son incómodos, obviamente, sí. Tienen días grises, tienen momentos donde parece que nada avanza, y la verdad es que dan ganas de tirar la toalla, pero es justamente ahí, en el barro del proceso, donde se cocina el carácter, donde descubrimos de que estamos hechos y donde aprendemos a valorar lo que construimos también. El éxito rápido se esfuma rápido, dice la frase, lo que madura su tiempo se queda para siempre. Así que la propuesta para hoy es bajar un cambio, parar la pelota. Que la velocidad del mundo no te robe el presente, no te castigues si las cosas no están saliendo al ritmo que te impone la pantalla de tu celular. Estás en el camino, estás aprendiendo, estás construyendo, así que disfruta del café, disfruta de la charla mientras sucede y entendé que lo que estás viviendo hoy es el cimiento de lo que va a ser mañana. Así que menos velocidad y más dirección. Al fin y al cabo, de nada sirve correr rápido si no sabes bien hacia dónde estás yendo. Que tengan un lindo día, esto fue lo que faltaba.

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1: La actividad metalúrgica volvió a registrar números negativos en abril y continúa profundizando la crisis que atraviesa gran parte del entramado industrial argentino. La producción del sector cayó 4.3% interanual y retrocedió además 1.3% frente a marzo, consolidando un escenario recesivo que ya acumula una contracción del 6.2% en lo que va del 2026.
0: Noticias.
1: El dicho el camino a China empieza con un primer paso ya es algo concreto para el maíz argentino. Y no solo habiendo dado el primero, sino unos cuantos pasos más. Lo que a principios de abril se celebró como el primer barco cargado con el cereal hacia el destino, luego de superarse las barreras fitosanitarias que habían dejado a la Argentina fuera del negocio, a la fecha acumula cerca de 310.000 toneladas distribuidas en 9 barcos. El principal operador del negocio es precisamente la trader china COFCO, que arrancó cargando los barcos desde la terminal del Puerto General San Martín, pero que en mayo fue sumando la terminal de LDC en General Lagos y Bahía Blanca en el sur.
0: Noticias.
1: El gobierno de Estados Unidos expresó su apoyo a la administración del presidente Rodrigo Paz, que enfrenta una serie de manifestaciones sociales por demandas sindicales y pedidos de renuncia. A través de una publicación en X de la Oficina de Asuntos del Hemisferio Occidental, este domingo la Casa Blanca condenó lo que considera acciones destinadas a desestabilizar la gestión de Paz, que lleva 6 meses en el gobierno. En Bolivia, los disturbios y los bloqueos han provocado una crisis humanitaria, causando escasez de medicamentos, alimentos y combustibles.
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0: y de inteligencia desplegada en sus inmediaciones para privarlo de su libertad o atentar contra su vida. Y llamó a sus seguidores a sostener las movilizaciones hasta lograr la renuncia del presidente Rodrigo Paz. La Paz está totalmente cercada, Cochabamba cercado, Santa Cruz solo tiene salida hacia Tarija, Sucre cortado, Oruro y Potosí cortado, Oruro y Quisiaca también cortado. Prácticamente todo está paralizado, informó. Tráfico a través del Estrecho de Hormuz fue ligeramente superior la semana pasada, volviendo a niveles acordes con lo promediado y el registro desde el inicio del conflicto en Oriente Medio tras haber alcanzado un mínimo histórico durante la guerra. Según los datos de la empresa de seguimiento marítimo Kepler, actualizados hasta el lunes por la mañana, un total de 55 buques de carga cruzaron la vía marítima estratégica entre el 11 y el 17 de mayo.
1: Noticias.
0: El régimen de Irán amenazó a Estados Unidos con romper el bloqueo naval en el Estrecho de Hormuz y advirtió que el mar de Omán podría convertirse en su cementerio. Mientras Emiratos Árabes Unidos denunció un ataque con drones contra una planta nuclear y Arabia Saudita informó la interceptación de 3 aparatos no tripulados. Mohsen Razai, asesor militar del líder supremo iraní, sostuvo que Teherán considera el bloqueo impulsado por Washington como la continuación de la guerra y afirmó que el actual alto al fuego es unilateral.
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0: Bienvenidos, bienvenidos, gente linda de la radio, que estamos arrancando nueva jornada, nuevo martes, segundo día de esta semana. Y el martes que se hizo para disfrutar, el martes que se hizo para entender las cosas de la mejor manera. El martes se hizo para hacer el segundo día de la semana, para reordenar las cosas. Porque vos, si vos arrancaste la semana y no te salieron las cosas bien, bueno, hoy podés mejorarlo, hoy podés ser una mejor persona. El martes es una nueva oportunidad de un segundo arranque de semana que esté a la altura de las circunstancias, por lo menos aquellas circunstancias que vos esperabas cuando arrancaste la jornada ayer, una semana, una nueva semana de mayo. Bueno, acá estamos para arrancar, por supuesto, este programa de radio que pone toda la onda, toda la vibra, todo el corazón en esto que es el programa con Nati Alejandra, con Matías Peralta, con Pablo Sebene, con Giancarlo Manzano, con Federico Marco. ¿Y quién les habla? Omar Galarza. Bueno, gente linda, a disfrutar, a encontrarnos, a enamorarnos y nada, y a ser parte de esta nueva historia. Vamos a tener muchas emociones y nuevas cosas esta semana, así que a estar atento a eso. Ya te voy a contar alguna que otra novedad que va a tener el programa en las próximas semanas. Mientras tanto, bienvenidas, bienvenidos.
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2: Bueno, vamos a hablar de algo que hay noticias que realmente impactan. Y alguna de estas noticias es esta, por supuesto. Porque parece un estado del sur de la India lanzó incentivos económicos para que las familias tengan más hijos. En un país, recordemos, tiene 1.420 millones de habitantes. Es el más poblado del mundo, pero frente a una caída sostenida de la tasa de natalidad. Entonces le preocupa. ¿Cómo te preocupa? Es como que Bill Gates se le preocupe haber perdido 20 mil dólares. ¿Viste? Como que Mark Zuckerberg diga, uy, se me cayeron 2.000 seguidores de las redes sociales. Por favor, viste, no sean tan exagerados. Me parece que es una pavada. Por favor, dale tiempo, ya vendrán. Además, no hay espacio. El problema es que yo no sé si esto es así, pero hay que ser un muchacho que capaz, viste, que sos rescatado porque para tener hijos tenés que chingui chingui, viste. Y si hay 1.420 millones de habitantes, no hay lugar, no hay espacio en soledad para el chingui chingui. Entonces, si no, es una anarquía callejera. No se puede, señor presidente. Pero bueno, la medida fue anunciada por el gobierno de Andhra Pradesh, estado ubicado en la costa sureste del subcontinente indio, juntamente con la capital de Amaravati. Una población que tiene 50 millones de personas. Así. O sea, es tiene más población que la mayoría de los países de Sudamérica. Su jefe de gobierno, que se llama Chandrababu Naidu, confirmó el fin de semana pasado que va a ser un pago de un cobro único de 30.000 rupias, más o menos $360. ¡Epa! Por $360. Obviamente, le voy a avisar a mi esposa. Bueno, por el tercer hijo, es de 40.000 rupias, o sea, $480 por el cuarto hijo. Es una locura. El plan también contempla ampliar las bajas de maternidad a un año para enfrentar y frenar el envejecimiento de la población activa. No se precisó cuándo va a entrar en vigor la medida, pero vayan preparando los dólares, porque en estos momentos ya hay un montón de gente que le está dando duro y parejo, más allá de que haya tanta población. La India registra profundas disparidades demográficas entre las regiones. Los estados del sur, por ejemplo, son los más ricos y con mayores índices de alfabetización. Promedia 1,5 hijos por mujer, cifra cercana a la media europea y por debajo del 2,1% necesario para el reemplazo de generaciones, que es lo que está buscando justamente las autoridades. En el norte, el estado tiene mucho menos niveles de desarrollo, rondan los 3 hijos por mujer. Y a nivel nacional, la tasa de fecundidad cayó 2 hijos por mujer en el periodo 2019-2021 frente a 3,4 registrado entre 1992-1993, impulsada por el mayor uso de anticonceptivos y el avance de la educación femenina, algo que está retrasando todo esto y que a las autoridades parece que le preocupan todos juntos, ¿viste? El paquete completo, que las mujeres estudien y que no tengan tantos hijos. La edad mediana de la población subió 23,6 años en 2010 a 29,2 en la actualidad, con lo cual todo es un paquete de preocupación para las autoridades. Pese a la desaceleración, parece que las proyecciones de Organización de las Naciones Unidas indican que la población india seguirá creciendo durante unas cuatro décadas hasta alcanzar un máximo cercano a los 1.700 millones de habitantes. Así que a quedarse tranquilo, a no preocuparse, que hay un montón. Debe tener un montón para dar, para dar hijos.
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Búscanos en las redes sociales, Un Día Perfecto Oficial Facebook, Un Día Perfecto Oficial Instagram. Acá suena un clásico, hoy se viene un clásico, pero qué clásico tenemos hoy, espectacular realmente, así que a quedarse con todos nosotros.

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2: Clasicazo del día de hoy. ¡Qué buena canción! Adolescentes, ellos, Country House, fue uno de los grandes himnos del auge británico de la década del 90. Un rock distinto, una música distinta, una pieza clave en la historia de la música, pero particularmente la historia de esta banda llamada Blur. Año 1995 fue adelanto de The Great Escape, el gran escape en plena batalla mediática del Britpop contra Oasis. Y detrás de su melodía pegadiza y casi divertida hay una crítica bastante filosa. Damon Albarn escribió la letra inspirándose en un hombre rico y exitoso que se muda al campo buscando felicidad. Esto es lo que cuentan después, por supuesto, pero termina aislado y vacío. Una sátira elegante sobre el éxito, el aburrimiento y la vida acomodada. Esto es lo que canta Blur en esto que es Country House. Suena el clásico noventoso para este martes.

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1: Siempre hablando de todo un poco. Me quedé pensando la semana pasada.
2: A ver,
1: y vamos, estuvimos dando un poco a la tecnología.
2: Nos metimos en onda hacker, nos metimos en el mundo de las aplicaciones,
1: claro, sí,
2: de internet, y nos quedamos maquinando.
1: Nos quedamos bastante maquinando y a mí me dio... encontré algunas noticias que tienen que ver, por ejemplo, con los asistentes virtuales. ¿Viste que son los asistentes? Son esos asistentes home, que son un aparatito que lo pones en el centro de tu casa y que vos le hablás y que le pedís, por ejemplo, lo que tengas tecnológicamente adaptable, ya sea el televisor, ya sea el despertador, ya sea tu celular, ya sea incluso cafetera, porque vienen cafeteras electrónicas con chip, como los Simpsons, como vos me decías.
2: Mira.
1: Bueno, igual. Que te puede hacer todo, digamos. El asistente, vos le pedís... que te tenga desayuno listo, que te despierte a tal hora, que te ponga tal estilo de música para poder levantarte tranquilo. ¿Viste? Nosotros en algún momento hablábamos de poder despertarse con música tranquila. Bueno, todo esto puede ser el asistente virtual. Digo, esto cambia un poco la manera que tenemos de vivir cotidianamente. Digo, está bien, capaz que ahora no llega a nosotros, porque yo no sé, yo tengo solamente el smartphone en casa, yo no tengo nada más para conectarlo.
2: Cosa que me quedé pensando, porque... vi hace como un mes una película de Netflix que se llama Tau.
1: ¿Cómo se llama?
2: Tau.
1: Tau.
2: Bien. Tau o Itaú. No, Itaú es el banco.
1: Itaú es el banco, sí.
2: Está contenta.
1: Sí,
2: está
1: que
2: contenta
1: solamente nos va a pagar ahora.
2: No, Tau.
1: Tau.
2: Y trata de esto, de un tipo que inventa una máquina que controla toda la casa. Y, bueno, se dan situaciones que el tipo presenta el proyecto para que sea viral. Para que para que la aprueben. Pero empiezan a pasar un montón de cosas interesantes porque la máquina... es tan inteligente que quiere aprender.
1: Claro, está bien.
2: Y también
1: es todo un tema eso, ¿no?
2: Y quiere empezar a aprender. Pero el riesgo era que la máquina no podía salir afuera. La máquina tenía también drones que podían recorrer la casa, limpiar, todo.
1: Claro. Ah, tremendo.
2: Pero si uno de esos drones salía de la casa, y como era una extensión de la máquina, el dron podía ver que había mundo afuera y podía aprender y tomar.
1: Claro,
2: y eso era riesgoso. Así que muy interesante para verla, para pensar.
1: ¿Cómo se llama la película?
2: Tau.
1: Tau.
2: Tau.
1: ¿Cómo suena?
2: Sí, como suena.
1: Bien,
2: T-A-U.
1: Vamos a buscar. ¿Está en Netflix?
2: Sí, entonces se secuestra una chica, el tipo.
1: ¿El asistente?
2: El inventor de la máquina.
1: Ah, el inventor.
2: Y la deja sola con la chica, con la secuestradora. Y la máquina, claro, ella tenía que hacer pruebas mentales para la máquina aprender de ella.
1: Claro, claro.
2: Entonces se muestra una trama muy interesante porque la estaba secuestrada por la máquina.
1: Tal cual,
2: dice,
1: tal cual.
2: Me voy, le dice el secuestrador a ella, me voy, pero te dejo con la máquina, vos tenés que hacer esto. Incluso la máquina tenía la posibilidad de matarla porque tenía armas la máquina, estaba como secuestrada por la máquina.
1: Sí. Claro, está bien.
2: Y ella empieza a negociar cuando el dueño de la máquina se va, dice, bueno, yo si vos me dejás libre, yo te enseño.
1: Ajá, mira qué interesante.
2: Entonces, con eso le va dando más días la máquina a ella, pero la máquina todos los días le pedía que ella le lea un libro.
1: Mira.
2: Entonces ella le contó cómo empezó la humanidad, cómo eran los primeros hombres, y la máquina se iba haciendo cada vez más inteligente y iba comprendiendo, y iba entendiendo que la máquina estaba siendo sometida, la máquina misma,
1: sí,
2: por un tipo. Y la mina le decía, bueno, pero vos puedes ser libre si querés. Así que empezaba ahí el dilema del fin de, bueno, cómo puede pasar todo esto y cuál es el
1: cambio que se puede dar.
2: Por eso es interesante la categoría de esas películas, que es ciencia ficción.
1: Claro, sí.
2: Y una diferencia que tiene con la otra categoría muy finita, que es la fantasía, es que en algún punto puede ser real. La categoría de fantasía no puede ser jamás
1: claro,
2: real.
1: Sí, tal cual.
2: Entonces, hay muchas películas que a mí me interesan mucho. Las que hablan del apocalipsis, o de a dónde nos va a llevar la crisis mundial, a dónde nos va a llevar la sobrepoblación. Ahora hay muchas películas sobre la sobrepoblación, ¿no?
1: Tal cual.
2: Alternativas con la sobrepoblación y en paralelo alternativas con la tecnología. Y yo veo como que son muy visionarios los directores de cine. Que en un punto se hacía con la película Volver al Futuro. La verdad es que hace poco fue...
1: Bueno, en realidad yo recuerdo que cuando salió La Guerra de las Galaxias, haber leído mucho, investigado mucho al respecto, y en realidad no es que se le ocurre a un guionista, en realidad están asesorados. Están asesorados por sociólogos, hay gente especializada, hay gente que piensa justamente.
2: Pensé que eran tipo visionarios, pero no.
1: No, sí, me bajaste. No, son en realidad profesionales que se imaginan posibles escenarios futuros y que normalmente la aciertan en un 50, 40 o 60%. O sea, no aciertan todos, pero hay un montón de cosas que aciertan.
2: Exactamente. Ahí les tiro otra, si les interesa, hay otra serie de Netflix, se llama 3%.
1: Ajá.
2: Que por la crisis mundial y todo esto se arma una civilización a la que parece ser que solamente el 3% puede alcanzar.
1: Mirá.
2: Entonces tienen que pasar los filtros. Uh-huh. Y bueno, en este 3% de la sociedad solamente tiene agua, tecnología, pues no alcanza para todo.
1: Claro.
2: ¿No? Se quemaron todas las baterías, se agotó un recurso. ¿Sí? Hay varias, la otra vez vimos una película, no me acuerdo si era El Filtro, que dieron en el cine, que también hablaban, era un plan de Estados Unidos, porque claro, decían, los recursos de alimento no va a alcanzar para tantos años. Y calculaba, y si uno se pone a pensar, es algo de lo real, digamos, decir, bueno, esto si sigue así, digamos, la globalización, el aumento
1: de
2: la población.
1: Bueno, el nuevo orden mundial habla de eso, ¿no? El nuevo orden mundial habla de eso, un estudio que se hizo en la década del 70 y que calculaban cuánto se tenía que producir para poder alimentar a la superpoblación que ya se esperaba para estos años, incluso que los culpables son los hindúes y los chinos, viste que son un montón.
2: Claro, son un montón.
1: Pero si no, directamente estaríamos tranquilos nosotros.
2: Claro,
1: pero cuánto se calculaba, y en realidad creo que queda menos del 15% del recurso natural del mundo, así que imagínate cómo están los norteamericanos.
2: Claro, a mí me interesan estas dos cosas. Por un lado estamos hablando de inteligencia artificial y un tipo que te organice la casa,
1: claro.
2: Y por otro, de que
1: organice el mundo.
2: Claro, de que en 10 años capaz que el recurso no va a estar y vas a estar con tu robot ahí.
1: De hecho, por eso también se apuesta mucho a la alimentación a través de píldoras y ese tipo de cuestiones. Ya se está estudiando eso, en realidad. Mati, sería tranquilo, vamos a tener para comer tal vez otro tipo de alimentos, y tal vez, ¿por qué no? Y mirá lo que te voy a decir, que nosotros tenemos una imagen de los extraterrestres que son pelados, que son ojones. Que tienen los ojos negros. ¿Y qué le pasa a uno cuando empieza a enfermarse? Cuando uno empieza a sufrir como cierta transformación porque come alimento en mal estado, tu cuerpo cambia.
2: Sí.
1: Bueno, yo tenía un amigo que decía, en el futuro vamos a comer pastillitas, píldoras como los astronautas, y nuestro cuerpo va a cambiar. ¿Y qué pasa si nosotros evolucionamos y terminamos siendo como los extraterrestres que nosotros imaginamos hoy?
2: Ah, me muero. Tipo de té.
1: Claro, tipo de té. Así que a vos te falta poco, yo entiendo, tu transformación ya arrancó.
2: Ya empecé, ya empecé con la pastilla, ¿no?
1: Está bien, sí, con el ibuprofeno, esa cosa.
2: No, exactamente.
1: Está bien.
2: Así que me dejaste pensando.
1: Bueno, viste, bonito, para pensar para el futuro. Bueno, arrancamos con esto hoy, pero una especie de bloque relax.
2: Vamos a ir debatiendo, exactamente. Dale.
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2: Bueno, vamos a hablar de una cosa bastante loca, bastante rayada en realidad, pero que tiene que ver con lo que está pasando en otro país, en Rusia particularmente, porque parece que un joven migrante de Uzbekistán fue expulsado de la Federación Rusa tras publicar un comentario con una fotografía propia en una tienda de comercio electrónico. Las autoridades rusas consideraron que la publicación de Islomhon, donde aparecía vestido con una falda de mujer en el portal Wildberries, constituye una violación a las leyes que prohíbe la propagación de movimientos extremistas en ese lugar. El tribunal dictó la sentencia de arresto y posterior deportación. Esto fue el mes pasado, tras evaluar el contenido que el usuario subió originalmente en septiembre del año 2025 y darse cuenta que en realidad no era ella, sino que era él. Es una locura, por supuesto, porque en un momento todos se dieron cuenta de que no era ella, sino que era él. Y esto fue lo que tal vez más molestó a la mayoría, ¿no? Capaz que alguno cuando vio la minifalda dijo, oh, mira qué buena esta mina, y después se sintió mal porque en Rusia la homofobia parece que anda a flor de piel. Bueno, el incidente comenzó cuando este hombre escribió una reseña sobre una prenda de cuero femenina y adjuntó una imagen donde él mismo vestía la ropa. En su texto, el autor expresó, excelente falda, oculta no solo mis defectos de figura, sino incluso el hecho de que soy un chico. Aunque el joven eliminó la publicación y la fotografía poco tiempo después,

0: Que busque fomentar el atractivo de relaciones que el Estado ruso no considera tradicional. Por eso, como hay una homofobia generalizada, más allá de que no todos son homófobos, por supuesto, en Rusia, la realidad es que si las autoridades te meten preso y te deportan, bueno, muy pocos se van a manifestar por el contrario. Pero bueno, nada, esta situación generó una tremenda controversia y el tipo tuvo que volver directamente a su país, o sea, a Uzbekistán, a publicar sus fotos de faldas o lo que sea que quiera hacer.
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1: Muy bien, amigos, acá estamos para seguir ladeando, disfrutando y amasando cosas que tienen que ver con la actualidad, por supuesto, pero particularmente con la actualidad del mundo de la tecnología. Hay una locura, pero locura total, que tiene que ver con un robot, sí, con un robot, por el amor de Dios. Se trata del robot Atlas, que no es un Atlas propiamente, sino que es un robot que sorprendió porque parece que levantó, transportó una heladera para servir bebidas en un video viral. El video se hizo viral, es una locura en realidad, porque el tipo agarra una, o sea, el robot agarra una heladera gigante, la traslada, la transporta y pum, lo pone arriba de una mesa. Al lado de la mesa está sentado un tipo, ¿se entiende? Un chabón que abre la heladera y se toma algo. Una pavada del video, podrían haber hecho algo mucho más inteligente, más comercial si quieren, pero no. La idea era ver cómo este robot esté atrás. Podía transportar justamente esta heladera y además dejarlo y apoyarlo con una precisión espectacular. No la precisión de alguien que lleva algo pesado, porque cuando yo llevo algo pesado, lo quiero, cuando llego al lugar donde tengo que soltarlo, lo quiero soltar. Si lo puedo tirar, lo tiro. Sin embargo, Atlas no solamente no lo tira, sino que además lo apoya arriba de la mesa. Una cosa, una revolución impresionante. Recordemos que es el robot que también en estos momentos se están creando miles de robots básicos de este modelo para poder trabajar en casa. O sea, para que te haga los quehaceres domésticos, para que te haga los platos, para que te tire la agenda, porque puede hablar también, por supuesto, con vos, puede conectarse a tu dispositivo y para que pueda, no sé, hacer todas las cosas que a vos no te gusta hacer, que el Atlas lo puede hacer. Todo esto, como siempre decimos, hasta que las máquinas se enojen con nosotros, generen la revolución de las máquinas y nos terminan desplazando, o nosotros, en peor de los casos, terminemos levantando heladeras para que ellos puedan servirse, no sé, de aceite, de tornillo, lo que sea que los alimente.
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Búscanos en las redes sociales, Un Día Perfecto Oficial Facebook, Un Día Perfecto Oficial Instagram. Ya se viene un 2x1 que les va a encantar. El 2x1 el día de hoy es una muy, muy buena banda. 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
1: El 2x1 del día de hoy viene de la mano de Vándalos Chinos y suena para todos ustedes en este día perfecto.

Buena música para esta hora. Banda Los Chinos, una de esas bandas que mejor representa a la nueva generación del pop argentino, nacido en el conurbano de la provincia de Buenos Aires, donde fueron creciendo con un sonido elegante, melódico, influenciado por el punk, pero también por el soul, pero también por el indie y también por el indie moderno. Así nació Banda Los Chinos. Primer tema, Grado de Oscuridad, y lo que se viene se llama La Última Vez. La última.

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2: Muy bien, vamos a hablar de otro tema. Un tema, no sé si es un tema tan conocido, pero creo que es algo que del cual vamos a estar todos de alguna u otra manera familiarizados. ¿Por qué? Porque ustedes saben que hay algo raro que pasa en internet y en la vida. Y el que menos sabe de un tema muchas veces es el que habla con más tranquilidad. Tengo un amigo que decía, la ignorancia es felicidad. Bueno, esta frase que está argumentada, seguramente lo habrá leído en alguna parte, porque lo decía cuando teníamos 11 años, mi amigo. No creo que sea un filósofo desconocido, sino que seguramente lo habrá leído de algún lado. Bueno, el que realmente estudió años suele responder con un poquitito más de paciencia, ¿no? Depende, es complejo, bueno, hay matices. Y uno piensa, pará. O sea, el experto duda y el otro está completamente seguro. Una locura. Bueno, ahí entra algo que es algo fascinante de la psicología humana. El famoso efecto Dunning-Kruger. Esto es lo que vamos a explicar el día de hoy. Y vamos a remontarnos para ello, por supuesto, a la explicación inicial, porque todo esto arranca a fines de la década del 90, cuando los psicólogos David Dunning y Justin Kruger, de ahí Dunning-Kruger, estudiaron un fenómeno que era bastante incómodo. Las personas con menos conocimiento o habilidad en un área tienden a sobreestimarse y a creerse dueños de la verdad. El efecto Dunning-Kruger. Traducido fácil, cuanto menos entendés algo, más fácil es creer que ya entendiste todo, que ya lo sabes todo y que nadie te puede superar. Y esto nos pasa por un montón de cuestiones, pero no pasa claramente porque la gente sea tonta. Pasa porque para darte cuenta de que no sabes, necesitas como cierto nivel de conocimiento primero, y ahí recién te das cuenta de que en realidad hay un mundo de posibilidades al cual todavía no podés alcanzar más allá de haber estudiado tanto. ¿Se entiende? O sea, es el truco mental más famoso de la historia. La misma falta de herramientas que te hace equivocarte te impide notar el error. Te impide darte cuenta de que no estás a la altura de la circunstancia. Imagínense a alguien que recién aprende un poco de economía, de medicina o de política y ahí anda surfeando con conceptos económicos por el mundo o tratando de criticar, no sé, a un Nobel de Economía. No, porque este tipo estaba totalmente en desacuerdo. Yo estoy en desacuerdo con él. Claro, una locura, ¿viste? Pero bueno, nada, aprendés dos conceptos, mirás tres o cuatro videos, escuchás un podcast y listo, ya está, ¿viste? Ya sos el dueño o la dueña de la verdad. ¿Y por qué? Bueno, porque todavía no viste la complejidad real del tema. Porque todavía no entendiste de que el tema es mucho más complejo, mucho más amplio, que hay un montón de cuestiones que no estás teniendo en cuenta, que estás analizando apenas con una migaja, con una luz. Es como el conocimiento, una vez me dijo un profesor, el conocimiento es como una linterna, ¿entendés? Vos tenés que encender esa luz cada vez más grande para poder tener una mayor amplitud de lo que está sucediendo a tu alrededor. Entonces, claro, si uno tiene una linternita muy chiquitita, no te está dando cuenta de dónde estás parado ni qué es lo que hay a tu alrededor. ¡Wow! Tremendo concepto. Lo dijo profesor, no lo dije yo, por supuesto. Bueno, nada. Otro concepto. Es como entrar caminando, por ejemplo, al mar, mirando 2 metros. Decir, wow, ya estoy casi en lo profundo. Y pensar, listo, ya conozco el océano. A otra cosa, me voy, vuelvo a mi casa. Y después le contás a tus nietos historias de la vez que conociste el océano furioso porque una ola te tapó el pecho. Bueno, en cambio, cuando empezás a profundizar en la verdad, bueno, ahí aparece algo que es bastante distinto. La conciencia de todo lo que sabes es la misma conciencia de todo lo que te falta entender. Y eso, en realidad, genera más cautela o más duda. Por eso, muchos expertos parecen mucho menos tajantes cuando dan un concepto. No porque sepan menos, sino porque conocen mejor la complejidad de cada uno de los asuntos. Y ojo, con una trampa importante todo esto. El efecto Dunning-Kruger no significa que todos los que tienen confianza son ignorantes. No, por supuesto. Tampoco dudar te convierte, digamos, automáticamente en un genio. Porque si no, viste, a partir de esto todo el mundo mañana dice, no sé, no estoy tan seguro, pero me parece que el color rojo. Bueno, pero es un rojo, te lo está viendo. No dudes de cualquier pavada. Bueno, la idea es otra, totalmente. Nuestra percepción sobre lo que sabemos muchas veces está distorsionada o siempre está distorsionada. Y esto afecta muchísimo más de lo que nosotros creemos. No sé, y hoy por hoy, digamos, vivimos mucho más esa complejidad. Porque hoy por hoy tenemos un montón de situaciones de las cuales a veces podemos explicar y a veces no. Tenemos redes sociales, tenemos debates políticos, tenemos gurúes de internet, tenemos conspiraciones, tenemos influencers de la opinión de todo. Tenemos los sabelotodos, ¿entendés? Tenemos los genios a los cuales nosotros admiramos y creemos cualquier cosa que ellos digan o afirmen. Entonces, claro, hoy la seguridad vende mucho más que la precisión. Por eso, consumimos todas estas pavadas a través de internet o a través de la radio. Incluso si me están consumiendo en este momento, no crean que yo tengo mucho conocimiento de esto, sino que lo leí antes de entrar a la radio. En internet, decir, por ejemplo, esto es complejo, hay como distintas variantes, ¿no? Pierde uno, digamos, como... No, nada, como... Pierde la mirada real de las cosas. Porque la gente que te está mirando dice, ¿para qué carajo te estoy mirando si no entendés demasiado de lo que estás hablando? Y hay otro detalle psicológico que es bastante humano, que también se da, por supuesto, en esto. Cuando aprendemos algo nuevo, sentimos una especie de euforia intelectual, ¿no? Como una satisfacción. Todo parece encajar, todo parece fácil. Esto es una etapa normal del conocimiento. El problema es quedarte en esta etapa normal y no avanzar, que eso es lo que también te convierte, digamos, lisa y llanamente, y muchas veces en un mediocre. Discúlpeme la palabra, no es ofensiva si está bien puesto. El conocimiento suele ser real o suele generar también muchas curiosidades. No solo te da respuesta al conocimiento, sino que también te muestra cantidad de cosas que todavía no entendiste y por lo cual ni siquiera sabes un poquitito de la materia. Por eso, mis amigos, el efecto Dunning-Kruger no es el problema de los otros. No pasa, nos pasa a todos en distintos temas, en distintos momentos. Y hay una combinación de factores que hace justamente que este efecto sea tan interesante como lo estamos planteando. Por eso, para cerrar esta farsa, hay que decir que el verdadero conocimiento no suele sonar omnipotente, irrefutable. No, el verdadero conocimiento suele sonar más humilde, más cuidadoso, más abierto a corregirse. E incluso creer que cualquiera puede tener un dato más que pueda corregir aquel conocimiento que yo creo aportar de manera totalmente segura. No sé si se entiende, pero para entender justamente un efecto que es de esos efectos de los más interesantes que tiene la humanidad.
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1: Una nueva historia para contar el día de hoy. Esto sucedió el 15 de enero del año 2009. Es una historia conocida y una película, de hecho, pero nos gusta traerla a colación. Hace poco escuché vi un TikTok, un viral de TikTok, en donde uno de los pasajeros de este avión contaba todo lo que sintió cuando ese avión se estaba cayendo. Hablamos del USA Airways, que despegó desde Nueva York rumbo a Carolina del Norte. El vuelo 1549, todo normal. Dos pilotos al mando, pasajeros acomodándose. La típica rutina de cualquier vuelo corto, en los Estados Unidos particularmente. El comandante Chesley Sullenberger, aunque casi todo el mundo terminaría conociéndolo simplemente como Sully, tenía experiencia de sobra para pilotar. Realmente, ex piloto militar, décadas volando aviones comerciales, instructor de seguridad aérea. De esos pilotos tranquilos que parecen difíciles de alterar. Y menos mal que era uno de estos pilotos y al cual le pasó esto. Porque apenas minutos después del despegue pasó algo que fue extremadamente raro. Una bandada de gansos impactó contra el avión. Los dos motores absorben aves y prácticamente los dos motores dejan de funcionar al mismo tiempo. Casi al mismo tiempo, con minutos, dejaron de funcionar uno del otro. El Airbus pierde potencia sobre una de las ciudades más densamente pobladas del planeta. Nada más y nada menos. Recordemos que había despegado desde Nueva York. Ahí empieza una carrera de segundos, porque tiene solamente segundos para tomar decisiones. La torre de control propone volver al aeropuerto. También intentan evaluar otra pista cercana. Sin embargo, Sully mira la altura, la velocidad, la distancia y entiende algo antes que todo. Que a donde sea que envíe la torre de control no iban a llegar. No había manera de que puedan aterrizar. Una mala decisión en ese contexto significaría lo peor, ¿no? La catástrofe. Tomar decisiones significaba, por ejemplo, caer sobre edificios, calles o barrios enteros de Nueva York. Y ahí decidió algo que casi nunca se hace, que es posar el avión sobre el agua. El objetivo de este capitán pasa a ser el río Hudson. Imagínense la escena, ¿no? Un avión comercial descendiendo entre rascacielos, sin motores, sobre Manhattan. La gente lo veía desde oficinas, ferries, desde ventanas. Y mientras tanto, dentro de la cabina estaba Sully. Y el copiloto, que seguían, por supuesto, trabajando checklights tras checklights, tratando de mantener controlado un avión que básicamente estaba planeando. Estaba cayéndose a pique, sin margen, sin tiempo. Y hasta que llega el momento donde el avión toca el agua. Y contra todas las probabilidades, se mantiene entero. No perfecto, por supuesto. No suave como en las películas, pero controlado. Y ahí aparece otra parte impresionante de la historia, porque después del impacto empieza el rescate en pleno invierno neoyorquino. Temperaturas heladas, pasajeros sobre las alas del avión, ferries acercándose para poder ayudar, los que estaban por allí, con turistas incluso, acercándose para dar una mano. Sully hace algo que después muchos sobrevivientes lo recordarían. Mientras todos intentaban salir, él recorrió dos veces la cabina vacía para asegurarse de que no quedara nadie adentro. Recién después de asegurarse, abandonó el avión. 155 personas sobrevivieron, todas las personas que iban en ese vuelo sobrevivieron, y eso es lo que convierte esta historia en algo tan extraordinario, porque los accidentes aéreos con pérdida total de motores o baja altura normalmente terminan muy distinto a esto, muy distinto. Y después, por supuesto, vinieron las investigaciones, las simulaciones, los debates técnicos, porque también, por supuesto, siempre hay alguien que no está de acuerdo con las decisiones de los demás. Siempre hay alguien que está seguro en su casa con una computadora tomando decisiones. Se descubrió algo interesante. En varios simuladores, los pilotos lograron volver al aeropuerto. Sí. Sí. Y esto, por supuesto, que abrió una investigación mucho más fuerte. Y el propio Sully dijo, ¿por qué pueden volver al aeropuerto? Porque ellos ya sabían lo que iba a pasar. Juli tuvo que decidirlo en tiempo real, en segundos, sin repetir la escena. De hecho, los pilotos que lograron volver al aeropuerto lo hicieron después de practicar 10, 15, 27 veces. Él no tuvo esa posibilidad. Por eso la historia terminó convirtiéndose en una de las maniobras más famosas de la aviación moderna. Y también en la película Sully, dirigida por Clint Eastwood, incluso sin Hollywood, la escena ya parecía de cine. El avión flotando en el río Hudson, Nueva York paralizada mirando, y 155 pasajeros o personas vivas contando la historia después de cómo un piloto decidió en menos de 4 minutos dónde iban a caer. Y lo hizo con la perfección de una persona que estaba seguro de lo que quería hacer y que tenía la tranquilidad justamente de la decisión que había tomado. Algo que muy pocas veces puede encontrarse en este tipo de catástrofes, donde generalmente domina la desesperación y la imperfección. No fue este el caso, afortunadamente.
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bien, gente linda de la radio. Lamentablemente nos tenemos que despedir. Chau, chau, adiós y a otra cosa, mariposa. Será, por supuesto, mañana una nueva oportunidad para encontrarnos. Un miércoles con toda la buena onda, con toda la buena vibra, con toda la tripa, con todo el corazón y con todo lo bueno de lo que significa justamente esto, ¿no? Un programa de radio que cada día viene acá a ponerle la mejor, a contarles historias, a contar alguna noticia, a desarrollar y a charlar con alguien. Siempre tenemos a alguien para charlar. Por eso...

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2: ¿Escuchaste eso? ¿Qué bueno que está?

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